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1: Vamos a bailar.
2: Sonidos veraniegos para ese tema de los BTS Sweet.

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1: Ahora tú, como yo, ¿vale?
2: A ver, tú primero.
1: Vale.
2: ¿Cómo es?

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0: Voy para la tienda de los masamadre.
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Efectivamente, vamos con nuestro mercadillo, nuestro Radio Mercadillo. Ya sabes, 673-53-23-33. Si quieres poner un anuncio, si te interesa alguno de los que te contamos, siempre de particular a particular y objetos, cosas de segunda mano. Y como siempre, recordamos que en el Ayuntamiento de Azuaga, en la Oficina de Información, existe un lugar de depósito de objetos perdidos. Así que si encuentras algo, lo llevas ahí. Y si has perdido algo, pásate por ahí a ver si está. Ahora mismo hay una gran cantidad de cosas. Hay llaves, hay gafas, hay creo que hay hasta un anillo. Bueno, hay un montón de cosas. Así que si has perdido algo, pásate por ahí a ver si es tuyo. Vamos con los anuncios que tenemos actualmente en nuestro Radio Mercadillo. Un amigo de la radio vende una televisión Samsung 32 pulgadas por solo 65 euros. Se ofrece persona responsable, seria y con experiencia para cuidado de personas mayores o enfermas en horario nocturno. Tenemos un anuncio de búsqueda de una vivienda en nuestra comarca, en la Campiña Sur. Nos llega este anuncio desde la ONG Mundo Motiva, el cual nos indica que han conseguido un trabajo para una familia de refugiados venezolanos en Azuaga. Es una familia con dos niños varones de 8 y 4 años. Bien, han conseguido un contrato de trabajo indefinido en nuestra comarca para el padre de familia y están buscando pues una vivienda asequible y económica en nuestra comarca, una casa donde puedan vivir. Así que si alguien tiene una casa que puedan alquilar a esta ONG o a este trabajador, pues que se ponga en contacto con nosotros, le daremos el teléfono de contacto. Casa en venta en Azuaga, con 360 metros de parcela, 130 construidos, con 3 dormitorios, 2 salones, cocina, cuarto de baño interior, 2 trasteros. Se vende amueblada o sin amueblar, en calle San Blas número 46, por 60.000 euros. Se puede entrar a vivir directamente y se puede enseñar sin compromiso. Se alquila un piso amueblado para los meses de verano, cercano a la zona de la feria. Es una primera planta con 3 habitaciones, 2 baños y terraza completa. Hay una familia que necesita de forma urgente una casa de alquiler con opción a compra. El presupuesto máximo de alquiler sería entre 150 y 200 euros mensuales. La casa no puede costar más de unos 30.000 euros, sobre todo y más importante que se pueda entrar a vivir, que tenga patio, cochera, además de varias habitaciones, un baño, cocina y comedor. Se vende media casa en calle Larga, tiene 4 cuerpos y patio, por 36.000 euros. Se vende un dúplex en Azuaga, zona más arriba de plena inclusión, con 4 habitaciones, 2 cuartos de baño, patio, terraza, cochera y cocina. Se puede ver sin compromiso, amueblada, cocina y cuarto de baño. Se regala un gatito de solo un mes y medio, solo para personas responsables que lo sepan cuidar, color atigrado. Chica joven estaría interesada en trabajar cuidando a niños pequeños durante el día o por horas. Se vende un lote de repuestos de coche de la marca Seat Toledo, 1900 turbo diésel, faros, elevaluna, kit de embrague, etc. Y por último se ofrece para ayuda a domicilio asegurada 3 horas diarias con experiencia y referencias. Son los anuncios que tenemos actualmente en nuestro mercadillo, nuestro Radio Mercadillo. Completamente gratuito, de particular a particular, cosas, objetos de segunda mano. 673-53-23-33.

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1: Seguimos contigo, cambiando un poquito de estilo. Él es J. Martín, se está abriendo camino y muy fuerte. Una canción titulada A Flor de Piel.

Te presentamos una novedad y es que han vuelto después de unos cuantos años, bueno, de muchos años. ¿Te acuerdas? De Los Caños. Vuelven de nuevo a grabar juntos. Sí, sí. Con Kiko. Con Todo es el título de esta canción de Los Caños.

0: Y una cosita, si te apetece, el lunes te pasas por la Casa de la Cultura, si no tienes nada que hacer, estás de vacaciones o lo que sea, sobre las 12 del mediodía más o menos, porque se va a inaugurar una nueva exposición con el nombre de Luz y Honor. Es una exposición de fotografías que plasman momentos de la obra El alcalde de Zalamea, una obra histórica que se representa cada año en esa localidad en vecina. Es espectacular, un montaje cada verano increíble. Bueno, pues se va a montar una exposición aquí en la Casa de la Cultura a partir del lunes. Pásate por ahí porque te va a sorprender. Pero vamos, seguro, seguro, seguro.
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0: Ay, Javi Medina, que se pone muy romántico en esta canción. Gracias por venir.

0: para que en palacio. Vamos con un tema bailable, lentito, cariñoso, de Maluma. Parece mentira, ¿eh? Tu recuerdo.
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para mí, uno de los mejores grupos de la historia de la música, poco valorado porque no se le da la importancia que tuvo. Ellos son La Unión, con la voz característica de Rafa Sánchez. En el año 1984 sacaban esta canción dedicada a ese país imaginario creado por el dibujante de Tintín, Sildavia, y un discazo, por cierto, en directo, que es el que vamos a poner, la versión directo, increíble. La Unión, Sildavia.

0: Bueno, pues vamos a recordarte de nuevo que durante varios meses va a estar cortada la carretera, la Badajoz 075, que une Granja de Torrehermosa con la carretera de Azuaga-Zalamea, la ex 111. Bueno, pues sabes que esa parte de la carretera va a estar cortada por obras. Se está realizando un mantenimiento general del asfalto, etcétera. Así que, en teoría, hasta diciembre dicen que va a estar cortada esa carretera. Ya sabes, la que une Granja de Torrehermosa con la intersección con la carretera de Azuaga a Zalamea. Díselo a todo el mundo, sobre todo gente que reparte, repartidores y demás, que sepan que esa carretera está cortada hasta diciembre. Si acaban antes, antes la abrirán, lógicamente.
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0: Se está poniendo de moda este pop flamenco con voz desgarradora. Zairo del Alba, una pecha.

Que no me des la tabarra. La música de Melendi en nuestra sintonía en el 107.7. Con buena música haciéndonos compañía. Que no me des la tabarra.

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Anda que no, Nina.

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1: Vaya dos, ¿eh? Vaya dos. Alejandro Astola, Antoñito Molina, juntos, haciendo esta canción. Y bueno, pues es como un piropo entre ellos dos. Tengo un tesoro.

0: Y acuérdate, te lo digo con antelación, pero bueno, ya sabes que el plazo es todo este mes de julio. Se ha abierto ya el plazo porque hay que ir pensando ya en la próxima temporada de las Escuelas Municipales Deportivas de Azuaga. Practica deporte, diviértate, mejora tu salud. Bien, pues mira, va a haber fútbol, baloncesto, balonmano, tenis, pádel, atletismo, multideportivas, gimnasia de mantenimiento, zumba mix, pilates. Y además en todas las modalidades habrá cupo de grupos y de plazas. Así que date prisa, hasta el día 31 de julio puedes inscribirte para la temporada que viene. Y te puedes inscribir en el pabellón polideportivo cubierto de 9 a 1 de lunes a viernes. Ve pensando ya un poquito qué vas a hacer a partir de septiembre y apúntate a las diferentes opciones que tienes de las escuelas municipales deportivas.
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3: Yo venía por tequila.
0: Ay, que sí, que sí, que sí, que venías por tequila, tú venías a otra cosa y al final nos hemos encontrado. ¡Les camisetes!

En el último disco de Niña Pastori hace un repaso a grandes canciones a su manera, dándole ese toque que ella tiene como nadie, Niña Pastori. Vamos a escuchar esta historia, es preciosa. Es una canción de 1989 que cantaba Willie Colón y que fue una salsa realmente buena. Bueno, pues Niña Pastori le da su toquecillo y escucha la letra de esta historia. Es el gran varón.

0: Y qué envidia, de verdad, que puedas disfrutar. Nos tiene mucha gente envidia, porque aquí en Azuaga tenemos la posibilidad de disfrutar de esas piscinas municipales, la piscina municipal de Azuaga y la piscina municipal de La Cardenchosa. Pedazo de sitios donde en un entorno magnífico, con hierba, con sombra, un agua cristalina, un buen ambiente, puedes disfrutar de este veranito de forma fresca. La entrada es solamente de 3 euros para mayores de 16 años. Los menores, 1,80, pensionista, discapacidad, carne joven, familia numerosa, 1,80. Y hay abonos de 15 días, de 30 días, de toda la temporada. Disfruta de la piscina, está abierta a partir de las 12 de la mañana para que te pegues un bañito. Le vamos a dedicar una canción a todos los trabajadores de las dos piscinas. ¡Qué suerte! ¡Qué envidia, de verdad! ¡Qué envidia!
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0: Y un clásico que saca nueva canción, y nosotros desde Radio Azuaga, que siempre, pues eso, pretendemos dar cabida a todos los azuagueños y de nuestra comarca, cercanas. Ángel Centeno saca nuevo tema que te presentamos, y es que se titula 1976, 50 años hace ya de esa fecha. ¿Por qué será? Escucha. Ahora.

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0: Que no, que no, que no. Que nadie se muere de amor. Es el título de la canción, la propuesta de este verano de Marlena.

0: día normal en los Estados Unidos.
1: Y esto es realmente espectacular. Imagínate, Santana, uno de los mejores guitarristas del mundo, junto a Becky G, haciendo esta canción titulada Mi Gran Amor.

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1: Chiquilla, ¿qué es lo que te ha pasado?
2: Un puñado de canciones que ha sacado para este verano Lérica. También con unas cuantas colaboraciones como esta: Salistre, Piqueras, Lérica, La Flor de la Vida.

0: 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Radio Azual FM, como emisora de servicio público, pone a tu alcance este tablón de anuncios, porque aquí, lo que a ti te sobra, a otro le hace un apaño. ¿Qué? ¿Te interesa? ¡Qué apañado! Y una nota muy rápida para este veranito de parte de Promedio, el cual nos indica, nos comunica, para que todos lo sepamos, se para con acierto para un reciclaje perfecto. Bueno, ese es el lema que utilizan. A lo que iba. Atención, los contenedores azules, los de cartón, se van a recoger los lunes y los jueves. Los contenedores amarillos se recogerán los lunes y los jueves. La orgánica, los marrones, lunes y jueves. Y el otro, el resto, el verde o gris, se va a recoger 5 días a la semana. Lunes, martes, miércoles, viernes y domingos. Así que queda dicho, a ver si dejamos entre todos, entre unos y otros, hacemos que Azuaga esté limpia.
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0: Desde Jerez de la Frontera, aunque afincado en Sevilla, está arrasando, ha estado cantando en Almería, en Cádiz, en Barcelona, en Fuengirola, en el Écija Fest, en el Tropicalia Summer Music de Granada, va al Oma Sound de Marbella, al Bahía Sound, a Carnafest de Huelva. Bueno, tiene un veranito, Raúl, ya no me duele.

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Radio Azuave FM, más de 40 años contigo. Desde el 2007 que llevan haciéndonos bailar. ¿Te acuerdas de canciones como Pan y Mantequilla, No Importa Que Llueva, Cuando Me Siento Bien, Efecto Pasillo y Yo Te Encontré?

quepa, que brinque, otro de los temas que vamos a bailar en estas ferias. Seguro, Omar Montes, Lucho Recca.

0: Y ya sabes que te lo hemos contado nosotros, que ya conocemos los conciertos de entrada gratuita que vamos a tener en el recinto ferial, en la Feria de Azuaga. Atención, sábado 15 de agosto, recinto ferial, 11 de la noche, Efecto Pasillo. Vaya conciertazo que tendremos el sábado. Pero no te lo pierdas, que el domingo a las 11 también con entrada gratuita, estos dos hermanos morochos. Y el lunes 17 de agosto, el mejor tributo que puedas encontrar al Canto del Loco. Son el Llanto del Loco. También en este caso será a las 10 y media el lunes, en día 17 de agosto. Vaya pedazo de feria que vamos a tener. La vamos a disfrutar y mucho.
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0: Se llama Juan Di Zafra y nos presenta, y te presentamos nosotros, esta novedad. Allí te espero.

0: Ahí está la música de Juan Di Zafra. Que no, que el apellido no es extremeño, es murciano. Y hace apenas 2 años decidió dejar de hacer covers y hacer su propia música. Y aquí está triunfando, está muy bien, Juan Di Zafra.
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Oye, que estarán aquí en Azuaga, sí, en la Feria de Azuaga, con entrada gratuita, conciertazo de Efecto Pasillo. Este es su último tema, Nuevecito, sí. No se está tan mal.

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0: Ahí está ella, María Parrado, haciendo buena música, cómo no, con su tema La Última. Y esta no va a ser la última. Te quedan todavía unas cuantas canciones que escuchar aquí en Top 50.
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0: Dani Márquez, Lo Tuyo Conmigo. Vamos a escucharlo.

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0: algún día el título de Agoné que estamos escuchando aquí en la radio. 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
0: Bueno, esto promete, se puede convertir en una de las sensaciones del verano. Ana Mena y Lola Índigo presentan este...

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Bueno, pues aquí los gibraltareños más famosos del mundo se llaman Melón Diesel y se asocian con Niña de San Juan en este su famosísimo tema Es por ti.

0: Hitos, lo que escuchamos de Jay Wheeler en combinación con el arte de Omar Courts. Bueno, pues es entrada nueva en los Top 50. Esto está sonando en todos sitios, por supuesto, aquí no nos quedamos atrás. Aquí en Radio Azuaga FM, lo mejor de lo mejor.
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0: Atlánticos con sus casos y sus cosas. Tienen nuevo disco, lo estás escuchando. Se ven venir.

0: Imparable está esa mujer, Isabel Ayun, con su tema Joseto. Ahí lo dejamos.
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0: Bueno, pues aquí la amiga María Pelae en su nuevo trabajo que titula No estoy católica.

su nombre, quédate con él, Lola Tuduri, porque se va a hablar y mucho de ella. Ahí tiene su pistoletazo de salida, que es precisamente como se llama esa canción. Todo lo que toca lo convierte en oro. Bueno, poesía, buena música, lo que contiene, como siempre, ese nuevo tema de Vanessa Martín, Besos y Descuidos. Te debo.

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1: Bien, pues en esta ocasión Shakira se une a Burna Boy para hacer un éxito muy, muy veraniego. ¿Lo estás escuchando? ¡Da!

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0: Bueno, en plan sentimental, aquí nos llega lo último de Lorena Gómez, algo titulado La Cura. Y seguimos aquí en la radio, ofreciéndote más sensaciones, más canciones de las buenas.
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0: Disfrutando de éxitos y más éxitos, como el que nos trae Leire Martínez, Cabeza de Ratón, es novedad.

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1: Pues nada menos que una canción que data de los años 70 y que todavía recordamos algunos. ¿Sí? Lo rescata del baúl de los recuerdos. Laura Pausini, ¿te acuerdas de aquel...
0: Por

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1: Pues su nombre es súper conocido, ya sabes, Taylor Swift, con su I Knew It, I Knew You. Es canción original de la banda sonora original de la película Toy Story 5.

0: Bueno, y estamos ahora con otra de las figuras de actualidad en el mundo musical, Sofía Reyes. La escuchamos en este éxito, Yo También.
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0: Con Marina y Big Luis, La Llamada.

Seguro que te acuerdas de él. Se llama Elvis Crespo y comparte la canción con Quevedo en este La Graciosa. Ella

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0: Lala Love You se alía, en este caso, con Olaya Jolotes Mexicanos para hacer ese El Fin del Mundo. Y esto no acaba aquí.
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0: Esto suena a fiesta, suena a verano, suena a alegría. Ojillos de caramelo con los hermanos Navarro.

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0: Pablo Moreno, estamos escuchando ahí en ese temita lejos y muy cerca de ti, Radio Zug FM, por supuesto, siempre a tu lado.
1: Y espero que tú también.
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0: Pues ya mismo estamos escuchando el nuevo álbum y esto es presentación de su próximo disco. Michael Foster presenta Desde que tú te has ido, pues una de las canciones más redondas hasta la fecha. Escúchalo.
3: Espero que

0: Cucaracheo, pues así, así lo hacen Sebastián Yatra y Jay Cabalán. Y nosotros aquí en Radio Azuaga, pinchándote lo mejor que tenemos a nuestro alcance. 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
0: Hilos, la música la pone ahora Deja Vu.
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1: Es entrada nueva, La Beba con La Culpa. 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
0: Habla todavía.
1: Esto es Radio Azuaga. Eso, pues por un pendejo no se llora. Así lo canta Manuel Durizo. Otra.

0: mundo nuevo. Escuchando a Salistre a esta hora, aquí en la radio. Seguimos, más música, más éxitos.
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0: George Michael vuelve sobre sus pasos para recordarnos aquel gran éxito, I Want Your Sex, ahora en remix

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Escucha, Radio Zag FM como emisora de servicio público te ofrece el Radio Mercadillo. Efectivamente, vamos con nuestro mercadillo, nuestro Radio Mercadillo. Ya sabes, 673-53-2333, si quieres poner un anuncio, si te interesa alguno de los que te contamos, siempre de particular a particular y objetos, cosas de segunda mano. Y como siempre, recordamos que en el Ayuntamiento de Azuaga, en la Oficina de Información, existe un lugar de depósito de objetos perdidos. Así que si encuentras algo, lo llevas ahí. Y si has perdido algo, pásate por ahí a ver si está. Ahora mismo hay una gran cantidad de cosas. Hay llaves, hay gafas, hay creo que hay hasta un anillo. Bueno, hay un montón de cosas. Así que si has perdido algo, pásate por ahí a ver si es tuyo. Vamos con los anuncios que tenemos actualmente en nuestro Radio Mercadillo. Un amigo de la radio vende una televisión Samsung 32 pulgadas por solo 65 euros. Se ofrece persona responsable, seria y con experiencia para cuidado de personas mayores o enfermas en horario nocturno. Tenemos un anuncio de búsqueda de una vivienda en nuestra comarca, en la Campiña Sur. Nos llega este anuncio desde la ONG Mundo Motiva, el cual nos indica que han conseguido un trabajo para una familia de refugiados venezolanos en Azuaga. Es una familia con dos niños varones de 8 y 4 años. Bien, han conseguido un trabajo, un contrato de trabajo indefinido en nuestra comarca para el padre de familia, y están buscando pues una vivienda asequible y económica en nuestra comarca, una casa donde puedan vivir. Así que si alguien tiene una casa que puedan alquilar a esta ONG o a estos a este trabajador, pues que se ponga en contacto con nosotros, le daremos el teléfono de contacto. Casa en venta en Azuaga, con 360 metros de parcela, 130 construidos, con 3 dormitorios, 2 salones, cocina, cuarto de baño interior, 2 trasteros. Se vende amueblada o sin amueblar, en calle San Blas número 46, por 60.000 euros. Se puede entrar a vivir directamente y se puede enseñar sin compromiso. Se alquila un piso amueblado para los meses de verano, cercano a la zona de la feria. Es una primera planta con 3 habitaciones, 2 baños y terraza completa. Hay una familia que necesita de forma urgente una casa de alquiler con opción a compra. El presupuesto máximo de alquiler sería entre 150 y 200 euros mensuales. La casa no puede costar más de unos 30.000 euros, sobre todo y más importante, que se pueda entrar a vivir, que tenga patio, cochera, además de varias habitaciones, un baño, cocina y comedor. Se vende media casa en calle Larga, tiene 4 cuerpos y patio, por 36.000 euros. Se vende un dúplex en Azuaga, zona más arriba de plena inclusión, con 4 habitaciones, 2 cuartos de baño, patio, terraza, cochera y cocina. Se puede ver sin compromiso, amueblada, cocina y cuarto de baño. Se regala un gatito de solo un mes y medio, solo para personas responsables que lo sepan cuidar, color atigrado. Chica joven estaría interesada en trabajar cuidando a niños pequeños durante el día o por horas. Se vende un lote de repuestos de coche de la marca Seat Toledo, 1900 turbo diésel, faros, elevaluna, kit de embrague, etc. Y por último, se ofrece para ayuda a domicilio asegurada 3 horas diarias con experiencia y referencias. Son los anuncios que tenemos actualmente en nuestro mercadillo, nuestro Radio Mercadillo. Completamente gratuito, de particular a particular, cosas, objetos de segunda mano. 673-53-2333.

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Recuerda, si quieres vender esa bici, buscar casa, intercambiar libros o anunciar trabajo, tu sitio es este. Es gratis, de vecino a vecino, de particular a particular. Si estás interesado en alguno de los anuncios que has escuchado o quieres tú poner uno, apunta antes de que se te olvide. 673-53-23-33. 673-53-23-33. 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

0: ¿Estás ya entrenando?
1: Sí, sí, ponte ya a entrenar, porque mira, el Fondo Popular de Azuaga, un clásico entre los clásicos. Este año será la edición número 46 del Fondo Popular en Azuaga. El viernes, día 7 de agosto, 7:30 p.m. Te puedes inscribir a través del correo electrónico pmdazuaga@gmail.com o en el pabellón polideportivo cubierto de 9 a 1. Venga, ve entrenando, que este año lo ganas, seguro, seguro. Acuérdate, el día 7 de agosto, todavía tienes tiempo. 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
1: Desde Barcelona, este chico que está pegando bastante, abriéndose poquito a poco paso en esto del mundo de la música, que es complicado. Serco, alguien como...

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3: Ahí está la música de este dúo. O este trío, mejor dicho. Lérica y Luis Cortés juntos, No me lo esperaba.

Nos vamos al año 2016, ¿eh? Parece que fue ayer. Dani Martín sacaba esta canción, éxito total. Qué bonita la vida.

0: Y el viernes día 31 se celebra en Azuaga la edición número 23 de ya esa famosa ruta nocturna, que este año el escenario será nuevamente la Plaza del Atrio, con la parroquia de fondo. Vaya escenario, ¿eh? Increíble. El título de este año, La Tierra que Aguarda los Pasos, comenzará a las 10 de la noche en la Plaza del Atrio y va a concluir, se va a hacer un recorrido en la Plaza del Cristo. Ya sabes que está organizado por el Ayuntamiento de Azuaga y patrocinado por la Diputación y por la Junta de Extremadura. Día 31, 10 de la noche, Ruta Nocturna, edición 23. ¡Qué lujazo! ¡Qué lujazo! 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A Chopo Claro.
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0: Ay, yo venía por tequila, tú venías a por otra cosita y al final nos hemos juntado. Es la música. ¡Qué buena! De Les Camisetes, Tequila. Hola.

0: Les Camisetes. Tequila. Mm.
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0: Este muchacho está empezando también en el mundo de la música. Guille Toledano, quédate con el nombre. Guille Toledano. Mil Mariposas entra de lleno en nuestra lista musical.

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1: Mira, él es Cisco Durán, nos acaba de mandar su último exitazo. Es de Talavera, extremeño. Ha estado aquí en Azuaga haciendo algunos bolos y sigue en contacto con nosotros. Tu última canción, nuevo tema, Cisco Durán.

¿Y qué? ¿Cómo llevas el tema del pádel? ¿Eres un experto? ¿Estás aprendiendo? Te lo digo porque se va a celebrar el viernes día 31 de julio la sexta edición del pádel Azuaga Nocturno. Son plazas limitadas por orden de inscripción, máximo 16 parejas. Empezará a las 7 de la tarde el viernes día 31. Y bueno, pues información e inscripciones en el pabellón municipal. Así que venga, demuestra lo que sabes. Además con la fresca, por la noche. ¿Qué, sabes de pádel o no? Venga, seguimos contigo, Radio Zuag FM. A pesar del calor, a pesar de lo que sea, nosotros estamos contigo haciéndote compañía. La radio te acompaña, estés donde estés. Esto es Radio Zuag FM. ¡Seguimos! ¿Quieres la banda sonora de tu vida? Radio Zuag FM, más de 40 años contigo. Y un tema compuesto por Nolasco al primer disco de Andy en solitario. Un tema que se titula Deseo y que han vuelto a grabar, pero los dos juntos, Nolasco y Andy. Deseo.

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1: Brindemos, brindemos. Eso estamos deseando, brindar por lo que sea. Bueno, por la salud sobre todo. Paula Cops, Juan Magán, Funzo.

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1: Y te voy a adelantar para que lo apuntes en tu agenda, que se van a proyectar varias películas de cine de verano. Es una iniciativa de AUPEX con la Junta de Extremadura. Son solamente 4 películas, 2 en Azuaga y 2 en La Cardinchosa. Mira, el día 8 de agosto, en el patio de la Escuela de Música, será la proyección a las 10 de la noche, se va a proyectar en Azuaga Paddington, Aventura en la Selva. El día 22 de agosto, en el patio de la piscina municipal de La Cardenchosa, a las 10, La Jun de Aisa. El día 29 de agosto, también en La Cardenchosa, en el patio de la piscina, a las 10 de la noche, Wolfgang. Y el 31 de agosto, en el patio de la Escuela de Música, en Azuaga, a las 10 de la noche, Sin Instrucciones. Es una iniciativa de AUPEX en la Junta de Extremadura para promocionar el cine. Qué bonito, ¿eh? Eso del cine de verano, qué bonito, la verdad es que sí.
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1: Te presentamos una novedad. Él es Muerdo. Ellos son los Rumberos. Y esta canción se titula Me vas a ver.

0: Y no hace falta que te lo diga. Hace calor, ¿verdad? Bueno, unos días hará menos durante el verano, otros días más, pero recuerda que estamos en época de peligro alto de incendio, ¿eh? Nada de tonterías cuando nos juntamos con amigos a veces, que si hacemos una barbacoa aquí en el campo, que si los fuegos artificiales, un petardo. Cuidado con la colilla del cigarrito, con cristales tirados en el campo porque pueden hacer de lupa. Así que mucho cuidado, de verdad, que cuando algo se quema perdemos todos y perdemos mucho, ¿eh? Estamos en peligro alto de incendios y que será hasta el día 15 de octubre por lo menos. Tener un poquito de conciencia y un par de dedos de frente, con eso es suficiente. Que no tengamos ningún tipo de peligro, de problemas con el tema de los incendios. Venga, seguimos contigo. La radio siempre a tu lado con... Bueno, qué buena música tenemos hoy. Calla, vaya pedazo de música.
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0: 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Abriéndose camino poquito a poco. Y nosotros también lo metemos en nuestra lista musical de hoy. Fraderita, felicidad sin peros.

Se llaman El Patio. Y nos dicen eso de bonita la vida. Nos da un poquito de ánimo, ¿eh? A esta hora aquí en la radio. Con muy buena música. Venga, vamos a escucharlos.

Nuevo tema, además muy bonito, muy sentimental, de Andy. Andy en solitario, por si un día te pierdes, a ver qué te parece. No está mal, me gusta.

0: ¿Y qué? ¿Cómo vamos? ¿Cómo llevamos este calorcito? ¿Cómo llevamos el día? ¿Cómo llevamos algunos las vacaciones? ¿Cómo la llevan? Espero que vayan disfrutando de Azuaga, de la comarca, de nuestra gente, de nuestra hostelería, de nuestros comercios. Te lo vas a pasar muy bien en Azuaga, de nuestros paisajes. Date un paseíto, sube al castillo, disfruta. Oye, bueno, no tiene nada que ver, pero es que hemos recibido una nota por parte del servicio del cementerio del Ayuntamiento de Azuaga en el cual nos dicen, oye, recordar el horario de verano, que después, el horario de verano del cementerio de Azuaga es de lunes a sábados por las mañanas de 9 a 1 y por las tardes de 6 a 8, ¿de acuerdo? Bueno, pues ahí queda dicho. Para que lo sepamos todos. Venga, seguimos. Buena música nos acompaña a esta hora aquí en la radio, disfrutando contigo de tu compañía.
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0: Dos amigos cantando juntos. Esto puede ser un bombazo. Alejandro Astola, Antoñito Molina, vaya dos.
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0: Tengo un tesoro, qué bonito.

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1: generaciones nuevas. ¿Nunca has escuchado eso de no te vistas que no sales? Bueno, pues más o menos. Son Canarias, Lucho, Juanco, no te vistas.

Cristina del Valle, Alberto Comesaña sacaban en 1996 esta canción. Éxito total, Me quedaré solo, Amistades peligrosas. ¿Te acuerdas?

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1: Esto es nuevo, alguien que está haciendo un flamenco, rumba, pop, así un poquito especial, con letras muy, muy, muy llamativas. Se está poniendo de moda este tipo o este estilo. JM Caballero, contigo sí.

Y anda, anda, que ya está abierto el parque infantil en el Parque Cervantes. Qué bonito ha quedado. Bueno, no está terminado, ¿eh? Todavía pues faltan hacer algunas cosas dentro del entorno del parque, aumentando iluminación, poniendo más zona de sombra, quitando zona de tierra. Bueno, pues se irán haciendo poquito a poco, pero ya está abierto todo el tema de juego infantil del Parque Cervantes, con nuevo césped artificial, instalación de un toldo, bueno, que ha quedado muy bien. Así que te invitamos a que cojas a tu niño, a tu niña, y acércate al Parque Cervantes, al Parque Infantil de Azuaga, que van a disfrutar, pero que mucho, de verdad, que merece la pena. 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Continuamos con la lista musical de hoy, disfrutando de ella, de buena música, de todos los estilos. Ni un día más. Es la canción de Aurelio Gallardo y Joaquín Garzón.

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Venga, vamos con una novedad que te presentamos de este madrileño Javi Medina. Tú no quieres.

Bienvenidos a Radio Azuaga. Nos quedamos ahora con Sofía Reyes. Esto entra esta semana en lista, algo que se titula Yo también. No sé.

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14 canciones las que componen el nuevo álbum de Rolling Stones, Foreign Tongues, Lenguas Extranjeras. Y este tema que vas a escuchar ahora, Mr. Chance, es la cuarta pista.

Vuelve un increíble Ricky Martin al lado de una banda mítica como Los Ángeles Azules y una reina actual del pop como es Tini.

Mucho ritmo, mucha emoción, mucho amor, lo que sentimos en esa canción de Hermanos Navarro, Ojillos de Caramelo.

0: Sal afuera, lo que nos trae la lista de Top 50, Manuel Muñoz. Aquí seguimos, Radio Azuaga FM, a toda música.
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Viejitos, lo que escuchamos de Jay Wheeler en combinación con el arte de Omar Courts. Bueno, pues es entrada nueva en los Top 50. Esto está sonando en todos sitios. Por supuesto, aquí no nos quedamos atrás. Aquí en Radio Zoga FM.

Un proyecto musical entre amigos al final se convirtió en una cantante en solitario, la Mari. Chambao es el proyecto que nos llegaba desde Málaga y que persiste a través de los años con su flamenco electrónico. Junto a Estopa en este Poquito a Poco.

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1: Pues uno de los héroes de la actual escena dance, naturalmente Calvin Harris, quien se alía con Jazzy para presentarnos este Satisfy.

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0: Adolescentes 2.0. Bueno, la canción que nos acercan Kiko y Sara, como siempre, impecables y perfectísimos en su música. Con Álvaro García en esta ocasión, ahí lo dejamos.
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0: Bueno, así nos llega con tanta fuerza Leire Martínez, Cabeza de Ratón.

con una carrera muy cortita que parte del año 2021. Aquí tenemos a este talento llamado Benson Boone con su nuevo éxito. Lo estás escuchando.

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Teddy Swims presenta su nuevo sencillo Break Up in Reverse. Después de ese éxito en todo el mundo de su álbum I've Tried Everything But Therapy, el cantante estadounidense pues se consolida como uno de los máximos exponentes del soul de ahora mismo.

0: 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Hilos, la música la pone ahora Deja Vu.
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0: Pues estamos escuchando esa hora mágica que protagoniza la voz de María Isabel. Y la radio sigue sonando así, con la mejor música.
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1: Bueno, lo hemos pinchado hace muchos años aquí en Radio Azuaga FM. Ellos son Los Romeos y regresan. La mítica banda de Castellón celebra su 35 aniversario con una gira de salas y festivales y grabaciones especiales. Bueno, pues aquí tienes una muestra de su último álbum, algo titulado Muérdeme.

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1: Bienvenidos al mundo de la música.

Bueno, así de bien que suena el temazo de Alex Warren, que está triunfando en medio mundo. Esto se llama Fever Dream. Lo dejamos ahí, seguimos.

0: 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Top 50.
1: ¡Qué rico! ¡Qué rico! ¡Qué rico!
0: Pues vamos con novedad, algo que hace Alejandro Bejarano con el título de Carretera. Yo no...

Bueno, pues unos clásicos de nuestro rock, como son ellos, Melón Diesel, bueno, pues asociados en esta ocasión con Niña de San Juan.

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0: Mierda.
1: El negro que inventó esas cosas sigue trabajando en el sótano por un salario normal, pensando en alguna mierda que haga que las patatas sepan mejor. Créeme.
0: Aún así, tuvo la idea.

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